0: Vales, que todo lo que realmente uno le diga, uno se va a hacer responsable de las cosas que le está conversando. Y la intención siempre es ayudarlos, no es ocasionarles un problema más. No se le olvide que este programa lo hacen ustedes con sus cartas, con su correspondencia y siempre con las visitas a nuestra consulta. ¿Por qué le converso esto al principio del programa? Porque en un ratito más vamos a leer una carta, ya una de todas las cartas, que es bastante delicada, porque cuando uno les dice cuidado a donde se vayan a meter, es verdad. Idénticamente igual cuando una persona está embarazada. Usted sabe que una persona embarazada no puede tomarse ni una aspirina si no se lo receta un doctor, y eso está más que sabido. A ver, pero vamos entrando en programa, vamos entrando en materia. A ver, también vamos a los sueños. Aquí tengo la primera carta con el sueño para el día de hoy. Dice así: quisiera que por favor usted me ayudara y me solucionara y orientara, si es posible, relacionado a mis sueños. Yo a usted lo escucho todos los días, me encanta escucharlo. Realmente me da mucha tranquilidad, porque se nota que es una persona que es justa y le encanta decir la verdad. Pero bueno, sabe que siempre sueño con que yo mato a alguien, y resulta que siempre despierto bastante ensangrentado y realmente no hallo qué hacer. Este sueño se me viene repitiendo hace bastantes meses y no le hallo sentido. Por favor, dígame si me va a pasar algo malo, sí o no. El otro día iba por la calle y una persona me dijo que algo malo me iba a pasar, que lo podía visualizar. Por favor, ayúdeme. Se despide de usted un hombre muy preocupado por su sueño. A ver, sí, es verdad. Hay personas que de repente presienten cuando algo malo le va a pasar a alguien. Idénticamente igual, yo siempre lo he dicho, hay gente que se sueña las cosas mucho antes que sucedan. Se llaman sueños premonitores. Ya, pero mira, tu significado de tu sueño significa lo siguiente: correrás un grave peligro, decisiones de las cuales tendrás perjudiciales y amenazas en las cuales tendrás en contra tuya. Generalmente soñarse cuando uno mata a alguien son situaciones que no vas a poder echar atrás, problemas en la situación económica, afectiva y de salud. Ya, como te lo digo nuevamente, correrás un grave peligro. Ven a conversar conmigo, mira que tienes algo bien delicado por ahí, unas malas cuentas sacadas que pasaron y lamentablemente te estás haciendo el tonto con el dinero. Ven a hablar conmigo.
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0: Acá tengo otro sueño, me dice profesor. Dígame qué significa soñarse con una hoguera en la cual yo me quemo. Por favor, ayúdeme. Soy nacida el 23 de enero. A ver, cuando te voy a darte el primer significado, ver una hoguera, quienes la rodean dejarán de estimarte y considerarte, serás culpable por tus actos y tus comportamientos hacia los demás. Quemarse en ella, desamparo moral, abandono de los suyos, triunfo de sus enemigos sobre usted. Cuando te quemas en una hoguera significa desamparo moral, abandono de los suyos y triunfo de los enemigos sobre usted. También venga a conversar conmigo, mira que realmente estás muy mal asesorada, estás bastante mal. Vamos al último sueño ya para el día de hoy. Dice así: estimado profesor, dígame qué significa cortar leña, ya que en este tiempo uno siempre está cortando leña, pero yo siempre me sueño durante todo el año con lo mismo. Por favor, ayúdeme. Soy del signo de Leo. A ver, soñarse con un hacha generalmente son peligros próximos, desgracias que te van a salir adelante, cobardía de enemigos ocultos sobre ti, pruebas dolorosas, malintencionadas y celos. Eso significa ver un hacha. Pero cuando tú usas un hacha en los sueños para cortar leña, seguridad de bienestar y comodidad gracias al empeño, la voluntad, el coraje que tú le has puesto a tu trabajo, éxito en sus empresas, suerte. Es un buen sueño, quédate tranquila, realmente es bastante bueno.
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0: Bueno, vamos a la siguiente carta para el día de hoy. Dice así: por favor, yo quisiera que usted me ayudara y me dijera realmente qué fue lo que pasó. Porque yo le contaré que soy una mujer que tiene 6 meses de embarazo, casi 7 meses. Y resulta de que el otro día me empecé a sentir muy mal, pero muy mal, con decirle que constante acidez, mucha acidez, dolores en el vientre, y sentía un gran movimiento de mi guatita, como que la guaguita estaba desesperada adentro de ella. Y resulta de que voy caminando por la calle y una gitana me ataja y me dice de que me habían hecho algo tremendamente malo, que lo que era para que yo perdiera a mi guaguita. Le voy a decirle que me asustó bastante, con decirle que realmente quise ir a una parte a donde me tiraran las cartas. Y prácticamente parece que todo lo que me había dicho la gitana era verdad, porque realmente la persona que yo acudí me dijo absolutamente lo mismo. Y es más, me dio unas cosas a tomar, unas hierbas, las cuales me mandaron al hospital, ¿ya? Prácticamente el doctor quería saber qué me había tomado yo o qué me habían dado a mí, porque prácticamente casi había perdido la guaguita. Por favor, dígame qué es realmente lo que me pasó, qué es lo que tengo. Aparte, no quiero que me rete más, porque los doctores ya me retaron. Es más, casi quedo allá en el hospital hospitalizada. Por favor, ayúdeme y dígame qué es lo que está pasando. Se despide de usted una futura madre. A ver, está más que sabido que una persona que está embarazada no puede tomar absolutamente nada. Yo no sé cómo usted, una mujer que tiene cuarto medio, una mujer profesional, ya prácticamente le hace caso a alguien y se pone a tomar una hierbita. Ten cuidado, que en el caso tuyo cualquier cosa podría ser abortiva, ya. No se le olvide una cosa, usted ya está casi en los 7 meses. Una guaguita de 7 meses ya puede nacer, con incubadoras, con tratamiento, con todo lo que la ciencia médica sabe hacer, pero puede nacer. Todavía no maduran bien esos pulmones, todavía no maduran una cantidad de cosas. Esa acidez que tienes todas las mañanas, el doctor tuvo que habértelo explicado. Es cuando la guaguita ya empieza a desarrollar pelito, ¿ya? Generalmente es así. Las personas siempre le recomiendan que coman una manzana, que siempre es para la acidez, pero más que eso, nada más, que es una fruta, ¿ya? Tampoco va a pensar que te estoy recetando ni diagnosticando nada. Muy por el contrario, yo tengo entendido de que cuando uno tiene acidez, uno una manzana basta y sobra. No es necesario que te coma 1 kilo, pero sí una manzanadita bien pelada. Es más, la matrona siempre las manda a comer fruta, y es por lo mismo. Usted no ande buscando que él le diga que tiene un mal, una hechicería o algo así, porque no es verdad. La guaguita se tiene que entrar a acomodar. La guaguita ya tiene que estar en posición de nacimiento, ¿ya? Lo otro, no pases tantos problemas, no pases tanta rabia, ¿ya? Eres una mujer que por todo te enojas. Eres una mujer que muchas veces no se te puede hablar, que todo te parece mal, ¿ya? Eso te hace mal para tu embarazo. Tienes que tranquilizarte ya en estos últimos meses. Usted disfrútelo, aproveche de dormir harto. Mire que después ya no va a dormir tan bien. Cuando la noche se tenga que despertar y ahí y amanecerse. Generalmente esto le pasa a todas las mujeres que son primerizas. Espero que el nacimiento de tu guaguita salga bastante bien, porque aquí, en la fotografía que me mandas, no se ve nada extraño. Y felicitarte, porque prácticamente, por lo que logro ver y visualizar, va a ser un niñito.
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0: Ahora nos vamos a una pausa musical y ya continuamos con más cartas, con más correspondencia y, por supuesto, en la dirección en donde usted me puede localizar.

0: 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Por el día de hoy ha sido todo. Nos reencontramos mañana, si Dios así lo permite.
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1: Hay unos que luchan un día y son buenos. Hay otros que luchan un año y son mejores. Hay quienes luchan muchos años y son muy buenos. Pero hay los que luchan toda la vida. Esos son los imprescindibles. Bertolt Brecht.

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Amanece un nuevo día. Atrás quedaron las sombras de la noche de ayer. Para nosotros, cuenta el día de hoy. Estamos dispuestos a enfrentarlo con alegría, con optimismo y con ganas de vivirlo plenamente. Surcaremos los cielos de la patria para sembrar esperanza y regarla para que pronto sea realidad. Soñaremos junto a ustedes los anhelos de justicia traducidos en pan y trabajo para todos. 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
2: 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Subiendo el ritmo a tu mañana, estuvo Marco Retamal, quien estará junto a ustedes cada mañana en tu matinal, El Alegre Despertar de Radio Surcos 100.9. No se vaya, quédese junto a nosotros porque ya llegan las lindas canciones mexicanas.
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1: Bueno, vamos rápidamente, mire que tenemos harta materia acá. Les doy las gracias a todas las personas que han escrito, que han mandado las cartas, que la han llevado por la tía, la prima, la tía, la hermana. Los niños también han llevado cartas, así que les damos las gracias. Bueno, y tengo bastante WhatsApp también, pero no he tenido tiempo para estar leyendo eso. Me gusta más la correspondencia. A mí, yo soy a la antigua. Ustedes saben cómo soy ya. Vamos rápidamente. Mire que está analizando una carta acá. Y dice, soy una fiel auditora del programa Orientando su Destino y su Felicidad. Le mando saludos al profesor Andrew, a usted, señora Charazani, y a la señorita Yamín, que fue muy atenta en atenderme tiempo atrás. Y le quiero dar las infinitas gracias a ella, porque ella me abrió los ojos a través del tarot. A través del tarot, ella descubrió lo que estaba pasando en mi familia, y sobre todo con mi esposo. Pero no podía imaginarme que mi esposo y mi prima eran pareja. Y a través de las dudas y de los sueños que yo le conté a la señorita Yasmín, ella dijo que lo más sano era ver las cartas. Y ahí salió realmente que había de 7 meses ya un avance bastante grande, porque yo había estado hospitalizada. Y ella llegó a cuidarme, ya que tuve problemas con el corazón. Me operaron a corazón abierto. Me costó mucho

0: recuperarme. Entonces ella por mejor me fue a ayudar. Ella vive en el campo, es soltera, no tiene hijo. Y bueno, yo conversé con mi esposa y me dijo que realmente sí podía ser, teníamos una posibilidad. Y bueno, y que ella se ganara unas monedas también, porque yo no era capaz de nada. Y yo empecé a tener sueños con diferentes pesadillas. Me recuerdo que tuve una pesadilla bastante fuerte, que yo me caía de un piso, de un no sé de qué, lo que iba subiendo escalera, y me caía hacia abajo y encontraba una foto. Y esa foto estaba escrita al dorso y tenía el nombre de mi esposo. Eso me empezó a dar vuelta en mi cabeza, pero como tomaba tanto medicamento, también lo analizaba, le decía a mi mamá, mamá, sabes que pasé mala noche, mamá, pasé aquí, mamá, todo, porque también se turnaban. Y realmente yo enfrenté, después ya me recuperé todo cuando llegué donde la señorita Yasmín, y me recuperé, y realmente él me dijo que estaba enamorado. Que estaba enamorado, que no fueron cosas de energía, dijo que fue una cosa programada, nada. Se fueron dando las cosas de a medida, que ella era muy atenta, se preocupaba de mí, tú antes eras desatenta, y fueron los pros, los en contra, aquí, allá. Bueno, al final le hice caso a la señorita Yasmín, que la señorita Yasmín me dijo, al final a usted le sale separación. Y ahora estoy separada. Ya llevo un año separada de que yo visité a la señorita Yasmín, buscándola a usted, señora Charazani, pero me encontré con ella. Así que estoy muy agradecida, porque gracias a todo, a la lectura del tarot, de verme todo lo que estaba pasando, y a través de la revelación de sueños que yo le comenté a la señorita Yasmín, ella también me dijo que los sueños avisaban, el consciente y el subconsciente. Entonces realmente fueron se fueron concluyendo las cosas. Mi esposo me da la pensión, me da todo, la alimentación, yo no tengo nada que decir de eso, porque él es ingeniero, tiene buen trabajo, todo. Yo no puedo trabajar porque estoy realmente pasando por diferentes situaciones, la parte psicológica, estoy con terapeuta, estoy con psicólogo, estoy con psiquiatra, y ya no hallo qué hacer, a veces no tengo fuerza, no tengo ánimo, ni nada por el estilo. Quiero que me ayude, señora Charazani, porque eso lo encuentro raro. Yo era una mujer emprendedora, luchadora y sacrificadora. Bueno, amiga mía, a través de la grafología y el perfil caligráfico de la letra, estuve analizando todas las situaciones. Pero vamos al grano, si usted me están dando trabajo, ya a mí me gusta que me den trabajo, pero a mí me dan los trabajos más fuertes que existen en la vida. Eso que no tiene fuerza, no tiene ánimo, no puede dormir, despierta a las 3, 4 de la mañana, la noche la hace día, el negocito que tiene tu mamá le ha ido mal, tú de vez en cuando le vas a ayudar, antes le iba bien a tu mamá, todo. Es una energía que está aposentada, se llama estancamiento. Estancamiento y bloqueo energético. Hay cosas más privadas que necesito que me vengas a visitar. Ese bloqueo energético que le estaba diciendo, que no tiene ánimo, te despierta a las 3, 4 de la mañana y tiene cansancio, agotamiento, ¿cierto? Eso está todo aposentado en su dormitorio. Tiene que dar un vuelco, pintar esa pieza y salir un tiempo de ahí para que se renueve nuevamente la energía. Y como le dije anteriormente, lo otro tiene que venirme a visitar, traerme una prenda y una foto lo más rápido posible.
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0: Vamos rápidamente con la correspondencia del tercer día y dice la carta así. Mire, tengo un gran problema ya que yo soy mecánico y en mi taller encontré un muñeco. Me llamó mucho la curiosidad porque quiero saber quién puso ese muñeco en mi vehículo. No es un vehículo que yo estaba arreglando, no. Solamente yo fui a mi guantera y no sé qué fui a buscar y de ahí vi un paquete y me llamó la curiosidad. Yo lo abrí y es un muñeco y el muñeco tiene mi foto. Quiero saber realmente quién mandó ese muñeco y para qué, cuál es el objetivo de este muñeco. Esperando una pronta respuesta, se despide el mecánico de esta localidad. Bueno, a mi amigo yo le mando mucho saludo, mucha energía. Tienes que agarrarte muy firmemente porque una persona que, acuérdate, tiempo atrás que tuviste problemas, ¿ya? Que querían comprar ese local. Y usted como realmente usted lo arrienda. Entonces están buscando todas las tramas para sacarte de ahí. Y esa misma persona te puso ese muñeco. Por eso, acuérdate la foto de dónde se tomó. Date cuenta y tráeme el muñeco que te voy a estar esperando. Porque pronto te voy a dar una mano para que puedas salir airoso y puedas comprobar. Porque Gran Tomás dijo, ver para creer. Tenga fe, tome el Salmo 91 y tenga mucha confianza en Dios. Dios duerme contigo todos los días en la mañana. Regálale el día a Dios, a San Miguel Arcángel, Gabriel. Todos los ángeles te van a proteger. Y en la noche le tienes que decir, gracias Señor por el día que me brindaste, porque estas personas no van a parar hasta que realmente te saquen de ahí. Y son gente muy malintencionada, porque están jugando con la parte mental, psíquica y espiritual. Entonces, si tú te autosugestionas realmente con ese muñequito, con todas esas cosas, menos mal, dale gracias a Dios que no lo quemaste, porque no sabemos cuál es la intención. Pero yo, haciendo el estudio por intermedio de la grafología y el perfil caligráfico de la letra, te puedo decir que esas personas son. Cuenta conmigo las veces que tú lo requieras.
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Empresa de Funerales Barrios comunica el sensible fallecimiento de la señora Blanca del Tránsito Aravena Bravo. Sus restos son velados en la capilla Sagrada Familia del barrio Estación. Sus funerales se realizan hoy martes 14 de julio, luego de una misa a las 10 de la mañana en la misma capilla, y su posterior sepultación será en el cementerio parroquial. Agradece la compañía en tan significativos momentos de dolor la familia Loyola Aravena y Empresa de Funerales Barrios. Empresa de Funerales Barrios comunica el sensible fallecimiento de don Mario del Carmen López Agurto. Sus restos son velados en el centro velatorio La Palmera, Mon 450. Sus funerales se realizarán hoy martes 14 de julio, luego de una misa a las 16 horas en el templo parroquial San Alfonso, y su posterior sepultación parroquial. Agradece la compañía en tan significativos momentos de dolor la familia López Agurto y Empresa de Funerales.

Barón se ofrece para desempeñarse en diferentes labores, para trabajar en el campo, realizando cuidados, realizando labores propias del campo, para trabajar como motosierrista, para trabajo agrícola forestal o para aserrear palos. Se extravieron documentos a nombre de Natán Monsalvo Castro y Verónica Méndez. Estos documentos están en una billetera de color café. Se extraviaron el día sábado 11 de julio en la calle Balmaceda, en la Feria Libre. A quien los haya encontrado, se les ruega devolverlos a la radio o llamar al 990-62-67-58. 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Puede contactarlo para agendar su hora de atención al 9-31-19-2050, 9-31-19-2050. O si usted lo necesita acá en Cauquenes o en algún sector rural, también puede anotar su número de teléfono de contacto para agendar su visita. 9-31-19-2050.

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Importante aviso para hoy martes 14 de julio, se comunica a todos los vecinos del sector de Coronel de Maule y sectores aledaños de este corte programado que se producirá en horario de 10:30 a 16:30 horas. Este corte comenzará en el sector de el estadio del barrio Estación hacia el sur por la ruta 126 y afecta a los siguientes sectores: Villa Adelaida, Las Margaritas, La Posada, El Otoñal, Yoyehue, Camarico, Coronel de Maule, Rincón de Coronel, Cancha Alegre, Cancha de los Huevos, El Espinal, San José, Los Despachos, Las Delicias y Los Barros. Para evitar inconvenientes, se recomienda desenchufar los artefactos eléctricos, dejar las luces apagadas y avisar a los integrantes de su hogar sobre esta interrupción programada. Estos trabajos son necesarios para fortalecer la red eléctrica y mejorar la continuidad del servicio. CG agradece la comprensión de la comunidad y lamenta las molestias que esta interrupción pueda ocasionar.

0: ya se va su cuate. 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

0: ¿Te estás portando bien, mal o regular? 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
1: Hola, ¿qué tal? ¿Cómo están todos? Bienvenidos una vez más a una edición más de este subprograma En Busca de Almas Perdidas. Como siempre, recordándole que todos los problemas tienen solución. Y al solucionarlo siempre les promete un futuro muy halagador, lleno de vida, fuerza y vigor. Que con mis conocimientos en clarividencia y naturismo, estoy para que se saque esa venda oscura que le cubre sus ojos. El porqué de tantos fracasos. El porqué esa persona de la noche a la mañana lo dejó de querer. Porque esa persona está tan cambiada, está tan descariñada, que muchas veces usted duda si realmente tiene a otra persona. De repente, cualquier problema que usted puede estar pasando puede ser el principio de un triste final. Para que usted pueda solucionarlo, tiene que venir. Yo siempre en la segunda y última parte final del programa le recuerdo mi dirección. A mí no me gusta estarla recordando a cada rato. ¿Sabe por qué? Porque se nota un interés desmesurado en que usted me vaya a ver. Por eso que yo siempre la repito una o dos veces al final del programa y nada más. Pero usted me puede llamar por teléfono si quiere conversar conmigo. Lo otro que es bien importante y le quiero conversar es que quien les habla, director de este programa, que usted nos puede sintonizar a diario, siempre en este mismo horario, no trabajo con ninguna persona que venga de afuera. Que le quede claro eso, yo no trabajo con nadie.
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1: Vamos a los sueños, a lo que usted muchas veces está esperando. El primer sueño dice así: quisiera que por favor usted me dijera qué significa soñarse con un conejo, ya matarlo y comérselo. Yo de verdad que no me gustan estos animalitos, les tengo un bastante recelo, pero en el sueño no sé por qué siempre los mato y me los como. Por favor, dígame qué significa soñarse esto. Siempre lo escuchamos a diario. Somos un matrimonio bastante joven. Por favor, quisiera que me lo dijera. Te explico. Soñarse con conejos generalmente son éxitos que se van a concretar. Proyectos realmente que te van a irte bastante bien. Ganancias financieras, suerte, alegría y felicidad. Pero matar un conejo significa incertidumbre en sus negocios, decisiones desacertadas, ¿ya? Generalmente no es bueno, malos consejos. Comérselos, contradicciones en la evolución de sus proyectos, problemas financieros. Cuando un conejo en el sueño aparece y es de color blanco, significa suerte y éxito. Un conejo negro, contradicciones y fracasos. Un conejo gris, felicidades en las relaciones afectivas. Y un conejo medio pelirrojo significa traición. Ahí está el significado de tu sueño. Aquí vamos a la primera carta y dice así: por favor, quisiera que usted me pudiera ayudar. Le contaré de que soy una persona que tenía una relación hace ya bastante tiempo. Y mi pareja de la noche a la mañana me echó a la calle sin haber motivo, sin haber ninguna explicación. Según él, yo le estaba haciendo algo malo. Y resulta de que es verdad, a mí siempre me ha gustado que me tiren las cartas y voy bastante seguido a verme las cartas. Y resulta de que me dijeron que yo tenía que prender una velita de color rojo para la armonía, para el amor, en la matrimonio. Pero resulta de que prendí esta velita. Usted me va a creer, profesor, de que parece que las cosas, en vez que hubieran armonía, hubiera tranquilidad, hubiera felicidad, parece que el diablo se metió adentro de mi hogar. Si después por todo pasábamos peleando, prácticamente era algo que no se podía tolerar. De verdad que ya estábamos prácticamente por llegar a los golpes. Y no sé por qué, pero mi marido cambió muchísimo después que prendí esta vela. Dígame qué significa prender velas de color rojo, porque lo he escuchado bastante y dicen que es bueno, pero parece que a mí las cosas se equivocaron o no me salieron bien. Se despide de usted una mujer que no haya que hacer porque la echaron a la calle. A ver, todos los rituales son buenos. Hay muchos rituales que se ocupan para Navidad, hay otros que lo ocupan para Año Nuevo, hay otros que ocupan para San Juan. Ya tú te puedes dar cuenta que siempre están haciendo cosas. Pero las cosas hay que saberlas realizar. No simplemente con prender una vela roja le vamos a echar la culpa de que esto te fue mal. Esto venía mal desde mucho tiempo a la fecha. ¿Sabes por qué? Porque tu marido prácticamente es un hombre con un problema de personalidad. ¿Ya? Él tiene una doble personalidad, se conoce como bipolaridad de mente. Y resulta de que son personas que van pasando generalmente por ciertos estados anímicos. De repente tú te vas a dar cuenta que tu marido estaba muy sonriente, muy contento. Si parece que hubiese sido otra persona, como de repente era como que le tomaba un odio a todo lo que lo rodea. Eso lo tiene que ver un psicólogo. Eso es para manos de un psicólogo. Ya no. Eso lo tiene que ver un psicólogo.

0: uno prende una vela o hace algo dentro de la casa, primero que nada tiene que estar seguro que es un ambiente completamente despejado. ¿A qué me refiero? Que la casa tiene que estar completamente descargada o vender sahumerios de descarga. Te tendrían que haber, primero que nada, haber empezado por hacer un trabajo de limpieza a la casa, no a la pareja. Porque es verdad, las cosas de repente se pueden hacer, pero hay que saberlas hacer. Y esta persona a donde tú fuiste a vender, a que te vendieran esto, este local, este bazar, prácticamente no te supieron aconsejar bien. Ven a verme. ¿Por qué? Porque esto se puede revertir. Que te haya echado de la casa se debe a la bipolaridad de mente. No es que alguien te haya hecho algo malo. Lo que sí, usted también va a tener que cambiar bastante su carácter, va a estar bastante su genio, porque también pasas a ser una persona que a veces se torna bastante agresiva.
1: El profesor Alexander Jonathan te recuerda que el sol nace para todos y que nunca debes perder la fe en Dios y en ti mismo. Todos los problemas tienen solución, y el buscarla significa procurarse de un futuro muy halagador, lleno de vida, fuerza y vigor.
0: Acá tengo la siguiente carta, dice así: por favor, dígame qué debo hacer con mi padre, porque es un porfiado de primera. Le contaré de que él tiene una artrosis terminal a la rodilla. Y resulta de que él es bastante porfiadito, no le gusta tomar los remedios, y antes pasaba muy metido en el doctor, pero de que le compró la pulsera óptima a usted, mi padre prácticamente se ha olvidado de los remedios y prácticamente ya no quiere ir al doctor. Y el otro día, trabajando la tierra, se tropezó y se cayó. Tiene la pierna extremadamente inflamada, especialmente en la rodilla. La tiene toda pelada. Y yo no hallo qué hacer, porque le digo que vamos al doctor y me dice que no, que con la pulsera él se siente bastante bien y está aburrido de tomar remedios. Por favor, yo quiero que usted le dé algún consejo a él. Él a usted lo escucha todos los días. No se pierde un solo programa. Y realmente, ¿para qué me diga qué hacer? Si realmente lo debo llevar al doctor, como le repito, tiene un tremendo moretón, tiene toda la rodilla pelada y tiene una tremenda inflamación. Dígame qué debo hacer o aconséjelo usted, porque yo ya estoy aburrido de hablarle. A ver, don Hugo, le voy a contarle algo. Usted tiene que ir al doctor, ¿sabe por qué? Porque la pulsera óptima es buena para lo que usted tiene, que es la artrosis, el reumatismo, la artritis, mala circulación en la sangre, e inclusive te ha ayudado bastante en la parte sexual, ¿ya? Pero usted tiene que ir a un doctor. Todo golpe es de cuidado. Todo golpe necesita la atención médica. Por favor, yo le pido, vaya al doctor. No crea que porque usa la pulsera y los dolores prácticamente se han desaparecido de su cuerpo, quiere decir que usted nunca más va a ir a un doctor. Yo sé que de repente es molesto. Yo sé que de repente te mandan a hacer una cantidad de exámenes. Pero esos son solamente preventivos. Es para que usted no vaya a tener una enfermedad más complicada a futuro. Mire que todas las enfermedades diagnosticadas a tiempo siempre tienen una pronta solución, siempre tienen una pronta mejoría. Pero usted necesita ir a un doctor. Imagínese que esa herida se le vuelva algo más complicado, o se le empieza a infectar y terminen cortándole esa pierna. ¿Qué me diría usted? Pucha, la pulserita. La pulsera es buena, pero yo siempre lo he dicho, es una gran alternativa. No sustituye a ninguna receta médica, muy por el contrario, a través de su aleación de metales, siempre va a entregar lo mejor de sí. Vaya al doctor, no sea porfiado. Y no se le olvide que ya dentro de los próximos meses tiene que renovar la pulsera.
2: Porque las pulseras duran entre un año y un año y medio. No hay que exigirlas más, porque realmente en ese tiempo las pulseras realmente funcionan y funcionan bastante bien. Sí, ¿para qué más si realmente con ese

tiempo es más que suficiente, ya después se renueva. Para eso usted tiene que llamar por teléfono, primero que nada para saber si quedan pulseras o no quedan pulseras. ¿Por qué? Porque las pulseras se agotan constantemente, ya no es que exista una gran stock, no, se trae lo justo y necesario y solo para las personas que realmente tienen la pulsera reservada plenamente en conformidad. Sí, plenamente en conformidad. ¿Por qué? Porque realmente siempre están bastante conformes cuando llevan la pulsera y siempre la van recomendando de persona en persona. Ya llevamos bastante tiempo, igual que si usted quiere venir a conversar conmigo y no encuentra la tarjeta, acérquese nomás. Siempre queda un registro en los cuadernos. Sea usted portadora de una pulsera o tienen la tarjeta de nosotros de hace 20 y tantos años atrás, la mía o de mi compañero, le sirve idénticamente igual para venir a conversar conmigo. Por eso que estén bastante atentos a la segunda parte del programa. Ahora nos vamos a una pausa musical y ya continuamos.

0: 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Últimamente hemos tenido un cambio con respecto a las pulseras. Siempre van a buscarlas solamente. Ahora no, usted tiene que dejar un abono previo, una inscripción. Uno le entrega una tarjeta y le da una fecha para cuándo les va a entregar la pulsera. Porque mucha gente llamaba preguntando por la pulsera y después no la iban a buscar, o llegaban otras personas y se llevaban la pulsera y algunos pierden su viaje. Para evitar todo ese tipo de malentendido, se optó por la siguiente opción. Abona por la pulsera, se le entrega una tarjeta y se le dice qué día tiene que pasar a retirarla de forma completamente segura. Les recuerdo que la pulsera que yo vendo es la original. Tiene una garantía de 40 días. Si usted durante este tiempo no se siente bien, me la trae, la devuelve, se le devuelve su dinero, no se le pregunta absolutamente nada. La pulsera es muy buena, pero no hace milagros. Hay mucha gente que llega ahí prácticamente bastante complicado, con unas varices que ya se le revientan, que solo es para cirugía, porque ahí la pulsera no tiene absolutamente nada que hacer. Sí, la pulsera también tiene sus limitaciones. Yo no les voy a decir que les va a arreglar la vida, pero sí se van a sentir mucho mejor. Y también donde tenemos un gran cambio es con el amuleto de la virtud. Por lo menos el amuleto que yo vendo, lo hemos vendido ya por 25 años y las personas siempre aparecen a buscarlo. Lo renuevan por el tiempo, porque algunos llevan más de 10 años funcionando sin fallar. Ahora tenemos una nueva actualización. Lo nuevo es el amuleto de la Tierra del Sol. El amuleto de la Tierra del Sol es mucho mejor que el amuleto de las siete virtudes. Realmente está dando muy buenos resultados. Y la gente que lo está usando, las personas, realmente también así lo están recomendando. Así que si usted quiere tener éxito, triunfar, salir adelante, poner realmente fin a esa mala racha, el amuleto de la Tierra del Sol es una gran alternativa. 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Por el día de hoy ha sido todo. Nos reencontramos mañana, si Dios así lo permite.
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1: Disfrutamos, como siempre, de buena música cuando ya son las 10 de la mañana con 9 minutos.

Jess y yo, y llegaste tú las 10 de la mañana con 13 minutos, lo decíamos, ya estamos disfrutando de buena música en este martes 14 de julio, donde como siempre le invitamos a tener una mañana diferente, donde vamos a revisar noticias y también notas de interés. Lluvia, nieve y viento, llega el primer gran temporal en lo que va de este año, por lo menos a nuestra zona. Vamos a tener lluvias débiles con la presencia de viento para hoy en Cauquenes. Vamos a ver cuáles serán las temperaturas, cuál es la condición meteorológica que nos acompaña para esta segunda jornada de la semana. Lluvia débil con cielo cubierto durante la mañana con temperaturas alrededor de los 11 grados. Por la tarde tenemos también lluvia débil con cielo cubierto y el termómetro estará cercano a los 12 grados. Y durante la noche aumentará probablemente la condición de la lluvia, de lluvia débil pasará a lluvia moderada con cielo cubierto, con temperatura cercana a los 12 grados. Viento norte a lo largo del día con una velocidad de 21 kilómetros por hora. Bueno, vamos a revisar informaciones importantes que tenemos por aquí también, algunas recomendaciones que queremos que los auditores y la población también, ¿cierto?, lo mantengan ahí siempre presente. ¿Ya? Ahí vamos a contarle también de algunos datitos que por aquí no, nos han llegado. ¿Cómo nos preparamos para estos días de lluvia que se avecinan en Cauquenes? Ahí vamos a contárselo luego en un ratito más. Aquí está don Cristian Castro y mi vida.

Ahí estaba Cristian Castro y mi vida. Bueno, estamos revisando ya algunas informaciones que se nos llega donde se nos habla de cómo se coordina este plan preventivo en Congrid Provincial de Cauquenes. Esto ante el anuncio de este frente que afectará a la provincia de Cauquenes y a la región del Maule. El delegado presidencial Simón Recabal encabezó este martes a primera hora una sesión del Comité para la Gestión de Riesgo y Desastres, el Congrid Provincial, con el objetivo de coordinar las acciones preventivas y fortalecer la respuesta de los organismos públicos y de emergencia. Vamos a estar revisando esta y otras informaciones. También sabemos que tenemos el anuncio, ¿cierto?, de esta alerta meteorológica con precipitaciones moderadas a fuertes, con probables tormentas, más la presencia de viento fuerte entre el 15 y el 20 de julio. O sea, ya mañana se dejaría sentir con mayor intensidad, como decíamos, este frente de mal tiempo que se anuncia, y también sistemas frontales que comenzarían. A última hora hablábamos de que la lluvia se incrementaría durante la noche. Vamos a ver qué nos dicen también, ¿cierto? Y ahí está el llamado a la población a mantenerse informado a través de las redes oficiales. Cernapred, ¿cierto? Tenemos aquí el trabajo que se hace desde el Congrid, donde está la delegación provincial, para estar muy alerta en lo que pasa en las comunas de Cauquenes, Chanco y Peyúgue, pero también a esto se suma el trabajo que hacen los equipos de emergencia desde el municipio local. Así que vamos a ir desarrollando las informaciones durante la mañana.

Amore mío, era el tema que nos traía Thalía cuando ya son las 10 de la mañana con 25 minutos y lo decíamos, tenemos anuncio de lluvia, este frente que llegaría en la jornada de hoy martes, ya tenemos precipitaciones débiles y cielos cubiertos y se proyectaría para lo que resta de la semana, ¿ah? Llovería hoy jueves con mayor intensidad y en mayor cantidad también. Estamos hablando de sobre ya hoy día casi 30 milímetros en la jornada de mañana miércoles. Por eso decíamos que las precipitaciones se dejarán sentir además con la presencia del viento en gran parte de la zona central. Pero el ojo está puesto principalmente en lo que son las regiones de el centro sur de nuestro país. La cantidad de agua anunciada, como decíamos, para la jornada de mañana, hoy serían 16 los milímetros porque se intensificarían en horas de la tarde-noche la lluvia. Luego mañana pasaríamos a una jornada con cielos totalmente cubiertos. Se anuncia también la llegada de 79 milímetros. El día jueves serían 36, el viernes 19. Bajaría la intensidad y la cantidad de agua anunciada los días sábado y domingo, pero igual tenemos precipitaciones que nos van a acompañar, como decíamos, desde hoy día martes y toda la semana. Y ante este anuncio de este sistema frontal que afectará a la provincia y a la región, es el delegado presidencial quien encabezó este martes a primera hora una sesión del Comité para la Gestión de Riesgo de Desastres, con el objetivo de coordinar las acciones preventivas y fortalecer la respuesta de los organismos públicos y de emergencia. La reunión se realizó en dependencias de la Delegación Presidencial Provincial y contó con la participación del representante de Sernapred Maule, Alejandro Boitiger, la alcaldesa de Peyúgue, María Luz Reyes, además de los equipos de gestión de riesgo y desastre de seguridad pública de las municipalidades de Cauquenes, Chanco y Peyúgue. Asimismo, participaron representantes de Carabineros, Policía de Investigaciones, Seremi de Salud, Emergencia Provincial, Bomberos, CGE, Nuevo Sur, Vialidad, Dirección Provincial de Educación y otros servicios públicos vinculados a la emergencia. Durante la instancia se revisaron los protocolos de coordinación interinstitucional, el estado de la infraestructura crítica y las medidas preventivas para enfrentar de la mejor manera las eventuales consecuencias del sistema frontal, priorizando la seguridad de la comunidad. El delegado presidencial, Simón Recabal, destacó la importancia del trabajo conjunto entre las instituciones. Nuestro principal objetivo es anticiparnos ante cualquier situación que pueda generar este sistema frontal. Hemos coordinado acciones con las municipalidades y con todos los organismos competentes para responder de manera oportuna y resguardar la seguridad de las familias de la provincia. En tanto, el representante de Sernapred Maule, Alejandro Boitiger, llamó a la ciudadanía a mantenerse informada y adoptar medidas preventivas. Es fundamental que la comunidad siga la información emitida por los canales oficiales, limpie canaletas y sistemas de evacuación de agua, evite exponerse a situaciones de riesgo y actúe con responsabilidad frente a las condiciones meteorológicas que se pronostican. Las autoridades reiteraron que el monitoreo será permanente durante el desarrollo del evento meteorológico y, de ser necesario, se activarán las medidas contempladas en los planes de emergencia para dar una respuesta rápida y coordinada ante cualquier contingencia. Bueno, ahí es cierto, volvemos a reiterar este llamado que se hace a la comunidad a mantenerse siempre informado a través de los canales oficiales y también a mantenerse en resguardo. Tenemos algunos consejitos por ahí que queremos compartir con ustedes en esta mañana, así que nuestra invitación, como siempre, es a seguir disfrutando de la buena música en su matinal La Vida es un Carnaval. Y nos quedamos junto a Coco, chicos y chicas.

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Bueno, y estamos compartiendo buena música, ¿sí? Un poquito más de ritmo para la mañana, ya viene la música un poquito más rápido. 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Oiga, hoy saludamos a Camilo y nos quedamos junto a Camilo Sesto.

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0: 11 de la mañana con 8 minutitos y estamos disfrutando de buena música y estaba Chico Trujillo con este buen tema musical. Bueno, decíamos que tenemos que estar todos preparados, ¿cierto?, para lo que se avecina este frente de mal tiempo que nos anuncia precipitaciones y, bueno, cuando decíamos todos preparados, no solamente nos vamos a preocupar de la comunidad, sino que en esta oportunidad también queremos conversar con quienes nos visitan desde INEA Cauquienes. Está con nosotros Viviana Barahona. Viviana, muy buenos días. Gracias por estar conversando con la radio. Y saludamos también a Camila Sáez, que es primera vez que creo que está con nosotros en los estudios de la Radio Surcos.
1: Sí, saludar a Claudia primero, que nos da este espacio para poder conversar con los auditores y exponer algunas medidas preventivas. Y saludar también a toda la audiencia cauquenina.
0: Bueno, de acuerdo a las informaciones que nosotros manejamos y ustedes también desde INEA, este evento meteorológico va a ser de gran magnitud. ¿Vamos a tener esta cantidad de agua anunciada?
2: Así es, están pronosticados más de 70 milímetros solo para el día de mañana y así sucesivamente durante un periodo, porque es un río atmosférico. Entonces, para esas condiciones, no hay suelo que resista, no hay tanta capacidad
0: de retención. Va a ser mucha la cantidad de agua, ¿cierto? Y este evento no va a permitir que el suelo pueda absorber o tenga el tiempo necesario para absorber la cantidad de agua. ¿Cómo nos preparamos? Bueno, las medidas en general para la población, ¿cierto? Son mantenernos resguardados en casa. Esperamos también que todos hayan limpiado techumbre. Pero hay una parte bien importante de la población a la cual también deberíamos entregarle algunas recomendaciones, Camila. Hablamos de los ganaderos, de quienes también tienen hoy día sus animales. ¿Cómo nos cuidamos acá entre todos? ¿Cómo nos sentimos seguros?
1: Bueno, hay varias consideraciones que es conveniente tomar con nuestro ganado. Primero es trasladar el ganado a zonas más seguras, alejarlos de quebradas que pudiesen acumular agua por la escorrentía del suelo y trasladar grandes masas de agua por estas vías de evacuación de aguas lluvia. También alejarlos de zonas de borde de río. Podemos tener crecidas importantes durante estas jornadas, entonces tratar de trasladarlo a potreros que estén más alejados de la ribera o a zonas un poquito más altas del campo, porque aunque no estemos en un riesgo de crecida, podemos estar en una vega que se va a inundar, que va a aumentar el volumen del lodo de barro, y podemos tener animales atrapados también en el barro. Entonces eso va a generar un trabajo extra para nuestros agricultores, que muchos los tenemos en una edad más avanzada. Es sabido que el campo ha envejecido en su población y además podemos perder algún animal por asfixia al quedar atrapado. Entonces, primero, resguardar nuestro ganado en una zona más segura.
0: ¿Y hablamos de zonas seguras, de zonas altas o donde también probablemente los ganaderos tengan algún lugar donde ellos los resguarden, donde además tengan forraje seguro?
1: Sí, bueno, sin duda una zona un poco más resguardada, un poco más alta, con suelo más firme. En el caso de que no tengamos la opción de encerrar los animales, ya sea por calidad, o sea por cantidad o por instalaciones. Y en el caso de, por ejemplo, nuestras ovejas, que están todas con corderos chicos, están por parir, dar prioridad.
0: ¿Ellos son animales más vulnerables? ¿Hablamos de animales vulnerables también en este caso?
1: Hay animales más vulnerables por edad, por peso. Hay animales que han llegado por circunstancias varias, en una condición corporal un poco más desfavorable a este invierno, por falta de forraje, por edad, por desgaste de dientes. Entonces tenemos animales de mayor vulnerabilidad, que van a ser los animales recién nacidos o crías muy pequeñas, y además animales que están próximos a parir. Es muy importante que los resguardemos, porque va a ser mucho el volumen de agua, va a ser incesante la lluvia. 70 milímetros en 24 horas es una cantidad de lluvia muy inusual, y sobre todo en ovejas que están gestando, que están próximas al parto, es súper importante poder resguardar a estos corderitos que eventualmente puedan nacer durante este evento, porque la capacidad de termorregulación de la cría es muy pobre. La energía que tienen disponible al momento de nacer es la que tienen almacenada como glucógeno en el músculo. es como un banco que tienen los animalitos, y si no logran tomar calostro para poder tener energía, es muy probable que mueran de hipotermia. Ya. Y pierdan el año, perdemos el cordero, el sustento para nuestra familia, así que es muy importante abordar esta situación con tiempo y ojalá proteger nuestros animales en la medida de lo posible, idealmente en algún galpón, algún cobertizo que puedan acceder.
0: Y en cuanto a la alimentación y al agua, independientemente de que vamos a tener harta agua cayendo desde el cielo, ¿cierto? La lluvia, pero ellos también necesitan estar bien preparados en cuanto a su alimentación y a su hidratación en esta época del año.
2: Bueno, yo antes de pasar al tema, yo quería sumar de que lo ideal, yo sé que es difícil, no todo el mundo tiene lugares techados, etcétera, pero por lo menos en el momento del chaparrón, porque a veces la gente dice, no, son animales, tienen pelo, están,
0: como Dios están lo hizo para, como que están preparados para las condiciones,
2: para soportar esta, pero es una ayuda, sobre todo, como decía Camila, en animales recién nacidos, a veces ovejas débiles que ya vienen arrastrando una mala condición corporal y esta cuestión puede ser fatal. Entonces, que ojalá buscar un lugar techado donde ellos puedan...
0: Por eso yo les iba a preguntar, cuando hablamos de lugares seguros, bueno, Camila decía llevarlos a lugares altos, pero uno tiende, yo por lo menos, a pensar en un lugar de resguardo bajo techo, porque sí. Además debemos considerar que la humedad y las temperaturas también, lo que decía Camila en el caso de las crías, puede ser lamentablemente catastrófico, pero yo me imagino que igual los animales sufren con las bajas temperaturas, y estamos hablando que durante estos días la isoterma tampoco va a ser baja, vamos a tener temperaturas frías para la época de invierno.
1: Sí, vamos a estar con isoterma baja, lo que va a implicar que llueva con un poco de frío. Los animales gastan mucha energía termorregulando en invierno, entonces las ganancias de peso también se ven afectadas, el metabolismo trabaja toda máquina para poder mantener una temperatura corporal constante y adecuada. Entonces tienen un gasto energético mayor, y aquí es cuando entra la alimentación. Yo tengo que suplementar a mis ovejas porque la pradera todavía no arranca, no está creciendo, entonces tengo una oferta de la pradera muy pobre, y lo ideal es suplementar con lo que tengamos, con lo que podamos acceder. Aquí hay un mundo ideal que a todos nos gustaría, pero otra cosa es la realidad. Ojalá algún heno de una buena calidad, puede ser alfalfa, puede ser un heno de avena vicia, o lo que tengamos acceso en ese momento, podemos acompañar con un poco de avena, 200 gramos por cabeza al día, cabeza de ganado ovino hablamos. Cuando hablamos de ganado mayor ya son otras cantidades. También puede ser un concentrado de iniciación de terneros que podemos ocupar en ovejas, por el tamaño de la partícula, responden muy bien al consumo, y eso le va a dar un aporte de energía que le ayude a sobrellevar este evento climático y podamos salir con éxito y con sobrevivencia de este tipo de situaciones meteorológicas.
0: Oye, hablábamos ahí del resguardo y una de las cosas que yo he visto lamentablemente en la zona, en Cauquenes, hacia la costa, me atrevo a decir que como que la gente no cuida los parámetros de sus propiedades, y tenemos a muchos animales que lamentablemente siempre están en la ruta. Es una de las cosas que deberíamos también cuidar y resguardar en este evento.
2: Sí, la infraestructura, porque hasta que un plástico así gualetee,
0: sí.
2: O sea, uno tiene que preocuparse, ojalá antes de que venga la lluvia, de todo lo que nosotros llamamos la infraestructura, techos, cercos, puertas, porque hay que pensar que con las inclemencias del tiempo ellos salen a buscar, si no tienen alimento en su galpón o donde
0: o
2: estén refugiados, salen a la carretera, uno obviamente va atrapado por el agua y todo, no, o sea, puede provocar un accidente, entonces la preocupación por la infraestructura es importante.
1: Resguardar a los animales en entornos seguros, cerrados, porque mencionar también para los automovilistas, la visibilidad va a verse complicada por esta lluvia intensa e incesante, entonces además tener el peligro de un animal en la carretera que pueda ocasionar algún accidente, también es algo que tenemos que considerar. También hablaba del agua, Claudia, nos preguntaba por el agua.
0: El tema de la, claro, de la hidratación.
1: Idealmente tener almacenada agua ahora, agua limpia, porque tenemos que pensar que con este gran evento climático Puede que se contamine con sedimentos los pozos que tenemos en el campo, los ríos van a venir con un nivel de turbiedad importante, entonces tanto como para los animales como para el hogar, ojalá puedan abastecerse de agua al menos para el consumo. De pronto el agua para el baño ya no es, pero al menos agua para el consumo tiene que ser limpia y de buena calidad, tanto para animales como para los hogares.
0: Oye, en cuanto a la, bueno, estábamos revisando también aquí los registros de los montos que se anuncian, lo decíamos, parece que, bueno, la mayor cantidad de agua va a ser en la jornada de mañana, ¿cierto? Estamos, yo según yo tengo casi 80 milímetros para la jornada de mañana miércoles. Bueno, va a haber una mayor intensidad también desde que comiencen las primeras horas del día. Ya terminando este martes vamos a ver que las precipitaciones ya no van a ser leves, sino que su condición va a ser aún mayor, pero se proyecta además también durante varios días, o sea, es por eso que debemos estar preparados, informados.
1: Sí, lo ideal es que puedan estar alerta y conectados con los sistemas de que tiene el Estado y el gobierno para comunicar estas alertas preventivas, para ir informándose en el caso de que necesitan algún albergue, alguna ayuda, porque va a ser un evento climático de grandes dimensiones, sobre todo para las condiciones que nosotros tenemos de suelo y clima. O sea, pensemos que para Chanco se anuncian 90 milímetros solo en la jornada de mañana, para Cauquén es unos 70 milímetros, 70 a 79 milímetros, eso es mucha agua. Y las características de nuestros suelos hacen que esto sea aún más no sé si catalogarlo como peligroso, porque es algo puede sonar alarmista, pero sí es para preocuparse y para tener en cuenta consideraciones para prepararnos. O sea, la información ya es poder, y aquí la idea es poder anticiparnos un poco a los hechos, tener planes de acción y poder estar siempre enlazado con todos los mecanismos de emergencia, estar revisando. Hoy día tenemos la facilidad de las redes sociales de Senapred, la radio, que siempre está informándonos, y también los canales de comunicación de las municipalidades en el caso de que se necesiten albergues, hayan zonas aisladas, y todas las eventualidades que conlleva un evento climático de grandes dimensiones.
0: Oye, y en cuanto a las labores del campo, porque yo sé que el hombre de campo es un hombre porfiado y no, yo voy a salir igual a hacer mis labores, pero ¿cuál es el llamado que les deberíamos hacer? Ellos deben también mantenerse, bueno, estamos hoy día invitándolos a tener en resguardo todo lo que es su ganado, pero me imagino que también la precaución y el resguardo parte desde ellos.
1: Sin duda, es de vital importancia que también se resguarden las familias. Si bien las labores de campo no cesan, porque el campo no sabe de feriados, no sabe de pandemia, de nada, o sea, nosotros seguimos funcionando, pero tener las mismas consideraciones que para el ganado, ponerse en resguardo, tener agua limpia guardada, porque se pueden contaminar los pozos, y mantenerse en unas buenas condiciones, porque de todos modos van a tener que monitorear a sus animales.
0: Sí, pues
2: Para mí, yo creo que el resguardo de las personas es primordial, sobre todo al volante y a todo el mundo, todos manejamos, entonces ponerse, yo siento que lo ideal y lo que podemos recomendar es estar siempre pensando en un plan B. ¿Qué pasa si no puedo subir esta subida de tierra? Ya. ¿Dónde dejo la camioneta? ¿Qué pasa si nos inundamos? ¿Qué saco primero? ¿A los animales chicos, los grandes? Ponerse en una situación,
0: en un plan, en una mala situación, de emergencia.
2: Tener un plan, y que no en el momento así en la desesperación uno haga cosas, sino que tener un plan y decir, ya voy a hacer esto primero, si se sube el río o el estero, voy a correrme para acá, voy a poner un cerco, los voy a poner en esta casa de adobe, si cede el techo, no, mejor acá, pero ponerse siempre a tener un plan, creo que esa es la mejor manera de precaución. Y en el caso personal, sí, evitar obviamente mojarse innecesariamente, pero como dice Camila, cuando la eventualidad llama, el agricultor tiene que mojarse, tiene que salir, tiene que es lo que corresponde.
0: Oye, y en el caso de, ¿existen algunos canales de contacto desde INEA como para poder llegar en este caso directamente al agricultor, al usuario que pueda necesitarlos en alguna eventualidad de emergencia?
2: Nosotros tenemos unos grupos de transferencia con los que tenemos
0: comunicación constante.
2: Comunicación directa, sí. Ya. Por teléfono, por WhatsApp, y ellos son también a través de ellos con sus comunidades.
0: Sí. Bueno, esperamos que estas recomendaciones, que nosotros las vamos a seguir compartiendo a través de nuestras redes sociales, las vamos a seguir difundiendo a quienes nos escuchan, porque sabemos que la Radio Surco también es una radio que está principalmente en el campo, muy cerca del agricultor, de la dueña de casa que nos escucha, para que obviamente, como dice Viviana, lo mantengamos como un plan, ¿cierto?, de emergencia, estar preparado. No arriesgarse, bueno, y como decíamos también, que estas recomendaciones que nos ha entregado Viviana y Camila se conviertan hoy día como en el plan A, B, ¿cierto?, donde los puntitos estén bien claros, y ojalá esta lluvia que está anunciada con esta cantidad de agua no nos cause mayores inconvenientes. Así que muchas gracias a Camila, a Viviana. Bueno, y dejamos los micrófonos abiertos cada vez que lo necesiten para que podamos estar conversando con la comunidad. Sabemos que la prevención también es una tremenda herramienta en la cual todos tenemos una acción importante.
2: Muchas gracias.
0: Bueno, y vamos a volver a la música. Eso también es otra de los buenos ingredientes que tenemos en esta mañana.

0: 5 minutos, nada más.
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Ahí estaba doña Rocío Dúrcal y como tu mujer. Oiga, vamos a contarle que hoy la Cruz Roja Cauquenes tiene una invitación. Vamos a disfrutar de las ricas sopaipillas como todos los días martes, ¿cierto? Hay hoy martes 14 también, no es la excepción, desde las 17 horas 5 de la tarde en Antonio Varas 1019, que es la sede de la Cruz Roja Cauquenes, Cruz Roja Chilena, filial Cauquenes, estará vendiendo estas ricas sopaipillas, ricas, calentitas y hechas con mucho cariño. La invitación es para que usted también, ¿cierto?, disfrute de esta invitación. No olvidar que hoy, como todos los martes, en la Cruz Roja Chilena filial Cauquenes se estarán vendiendo desde las 17 horas, o sea, desde las 5 de la tarde, las ricas y exquisitas sopaipillas. Bueno, y nos robamos también esta información, robar entre comillas, ¿cierto? Porque también se han entregado a través de las redes sociales, canales oficiales, recomendaciones para que la población tenga resguardo y esté preparada ante cualquier emergencia. Bueno, y aquí estamos extrayendo una información que nos entrega la Cruz Roja Chilena. Una mochila de emergencia puede marcar la diferencia cuando más usted las necesite. Bueno, estamos preparados y estar preparado es una forma de protegernos a nosotros mismos y a quienes más queremos. Contar con elementos básicos que permitan responder de la mejor manera ante una emergencia mientras llega la ayuda. Vamos a revisar y deberíamos estar teniendo esta mochila, ¿cierto? Donde vamos a tener algunos elementos básicos y lo ideal también es estarla revisando de forma periódica y mantenerla en un lugar seguro de fácil acceso, y la idea es también tener como práctica la prevención. ¿Qué debe tener una mochila de emergencia? ¿Se lo ha preguntado usted alguna vez? Mire, debería tener agua embotellada, dinero en efectivo, copia de llaves, toallas higiénicas, copia de documentos, cepillo y pasta de diente, papel higiénico, cuaderno y lápiz, una radio a pila, un desodorante, un alcohol gel, toallas húmedas, champú y bálsamo, guantes, medicina familiar, puede ser una cantidad de medicamentos de acuerdo a quienes los necesiten. También tener parches, tela adhesiva, suero, gasa y benditas. Son algunas de las cosas que nosotros deberíamos tener, ¿cierto?

recordar que deberíamos estarla revisando de forma periódica y mantener esta mochila además en un lugar de resguardo y de fácil acceso. Artículos básicos que, como decíamos, debería tener nuestra mochila de emergencia y que es la con la que siempre deberíamos estar preparados. Bueno, le invitamos a ustedes también a revisar nuestro muro. Ahí también hemos compartido varias informaciones relacionadas con lo que se ha anunciado, la llegada de este frente de mal tiempo, ¿cierto? Hay recomendaciones también que se nos entregan desde Cernapred. Hay invitaciones que también se nos hacen para ser parte y sumarse también a algunas acciones preventivas. Se aproximan varios días de lluvias intensas. Los pronósticos meteorológicos anuncian un importante evento de precipitaciones que afectará a gran parte de la zona centro-sur de nuestro país durante los próximos días. Lo conversábamos con Camila y con Viviana, con acumulados de lluvia y episodios de viento que podrían provocar, esperamos que no, algunas complicaciones. El pronóstico se observa con jornadas con harta lluvia. En el caso de Cauquenes, cercano a los 90 milímetros. En el caso de Chanco, 90 milímetros. Por lo que el sistema frontal podría, ¿cierto?, provocar algunos anegamientos, filtraciones y otras emergencias. Así que la idea es estar preparados. Bueno, ahí está la recomendación: limpieza de canaletas y bajadas de agua lluvia, revisar y sellar techos con filtraciones, asegurar planchas, techumbres y ventanas, limpia y revisa chimeneas y estufas. La prevención comienza antes de que llegue la lluvia. Y la otra invitación es a estar informado a través de los canales oficiales y además adoptar, ¿cierto?, estas recomendaciones para que todos estemos protegidos. Todos nos cuidamos frente al pronóstico de lluvia. Bueno, en casita vamos a estar, yo creo que la mayor parte de estos días, con el anuncio de tanta lluvia, tanta precipitación. Y saludamos a quienes a esta hora nos acompañan. Por ahí está la Kenita, que nos decía que quería escuchar a don Marco Antonio Solís. Ya viene algo para Blanquita Celia también.

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0: Ahí estaba don Luciano Pereira y como tú, un buen tema musical que estamos disfrutando a esta hora de la tarde ya, tarde mañana, pero antes de seguir con la buena música, hago una pequeña pausa.
1: 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También buscamos el equilibrio entre cuerpo, mente y espíritu. Por eso abrimos nuestro rincón de bienestar junto a la terapeuta Magdalena Molina. Hoy nos sumergimos en el mundo de las terapias alternativas y la medicina natural para encontrar esos consejos que nos ayudan a vivir mejor. Bienvenida, Magdalena.
0: Ahora sí, nos vamos con la presentación para saludar a nuestra querida amiga Magdalena Molina, que está con nosotros como cada día martes. Bueno, y nos imaginamos también preparándonos, Magda, para lo que se viene. Bastante lluvia, hemos tenido una mañana con mucha información, invitando también a nuestros amigos a revisar las recomendaciones y las indicaciones que nos hacen llegar los amigos de Cernapret. Estuvimos conversando durante la mañana también con Camila Saen y Viviana Barahona, que nos visitaron desde Iñacauquenes para ver cómo nos cuidamos también a nuestros animales y cómo también nos preparamos. De verdad que esta cosa se viene, parece que bastante compleja, pero vamos a ver si un ratito de conversación también la hace un poquito más llevadera.
2: Mira, tenemos harto aviso por todos lados del famoso viento. Fíjate que la lluvia, bueno, sabemos que

0: en exceso causa estrago y por lo que se ve van a caer muchos milímetros de una. Así que a tener cuidado con la... Tenemos mucho respeto porque es el que deja la escoba.
1: Bueno, sí, ¿ah? Se acuerdo que estábamos revisando, los promedios son de 80 milímetros en Cauquén, 90 en Chanco, algo de casi 90 también en Piú. La región en general también va... además que la isoterma cero, ¿cierto?, va a tener fuera de días lluviosos la presencia del viento y lamentablemente temperaturas bajas.
0: Y cuidado con los desbordes de los ríos, los esteros.
1: Sí. Bueno, y ahí uno dice, ¿cómo nos cuidamos? Una de las cosas que siempre hemos dicho, alimentarnos bien, privilegiar lo que la madre naturaleza nos entrega, que son las frutas, las verduras.
0: Sí.
1: También es una manera de cuidar el cuerpo.
0: Sí, porque en realidad nuestro cuerpo necesita cierta cantidad de vitaminas, minerales, para mantenerse sano. Nuestro cuerpo tiene químicos, pero son químicos naturales, ¿ya? Entonces eso es lo que hay que tener... En consideración en la hora de alimentarse. Y es por eso que hoy día vamos a hablar de la famosa espinaca. Todos recordamos el dibujo animado Popeye.
1: Sí, pues
0: no me puedo acordar el nombre de ella.
1: Olivia.
0: La Olivia.
1: Olivia.
0: La Olivia era, y el Brutus.
1: Sí, la novia eterna de Popeye.
0: Sí, era bien nerd Popeye, matrimonio a la novia.
1: No, po.
0: Y la Olivia se moría por él. Pero igual le coqueteaba al Brutus.
1: También.
0: A ver si le sacaba celo al otro y era más tonto, pero bueno.
1: Y bueno,
0: recordamos, perdón, que Popeye era muy debilucho, pero cuando comía su tarrito de
1: espinacas,
0: sacaba toda la fuerza vi por haber. Y en general la espinaca es como bien mal mirada.
1: Oye, ¿y es tan así? Si no nos ponemos a pensar... Efectivamente, las espinacas tienen ese poder casi mágico de...
0: O sea, no es que te va a mandar al gimnasio como si hubiese hecho pesa un año entero, pero sí, porque mira, yo tengo que leer porque imposible sabérmelo todo. Entonces dice, fíjate que es un alimento muy nutritivo, rico en sales, minerales y vitaminas. Por eso... mostraban a Popeye con la espinaca porque en general generalmente las verduras y las frutas se abocan, tienen todas las vitaminas pero como que tienen más de una, por decirlo
1: ya,
0: ¿no es cierto? Aquí esta san espinaca es como el san cochayuyo, porque tienen muchísimos sales, minerales y vitaminas. Propiedades: posee abundante celulosa, sales minerales, hierro, yodo, calcio, clorofila, ácido fólico y oxálico, vitamina C, K1, provitamina A, es remineralizadora del organismo. O sea, con eso ya, imagínate, lo remineraliza. O sea, es ideal para las personas que están débiles. Ya no existen raquíticos en el mundo, todo lo contrario, nos vamos para el otro lado.
1: No, pero pues también hoy día hablamos de la obesidad, sí. Pero ahí también hablamos de...
0: Pero los obesos... Que estén obesos no significa que estén llenos de minerales y vitaminas. Todo lo contrario. Tienen el mismo déficit. Ojo con eso. Porque lo que tiene es acumulación de grasa y azúcar. Que no tienen nada de vitaminas y minerales. Todo lo contrario. Que eso se come las vitaminas y los minerales. Entonces, ahí hay que tener cuidado.
1: Bueno, y ahí viene la pregunta. ¿Cómo la consumimos? Porque hay verduras que nosotros las conceptualizamos solo cocidas.
0: Sí, como la acelga, por ejemplo.
1: Y yo sé que a través de la cocción, nosotros muchas veces...
0: Depende cómo hagas la
1: bajamos,
0: cocción.
1: Bajamos todas sus propiedades.
0: Es que a veces ni siquiera las
1: disminuimos,
0: bajan.
1: Claro.
0: A veces las terminan. Por eso hemos dicho muchas veces, y lo hemos repetido 500 más, que las hojitas en una infusión no se hierven ni se le coloca el agua hirviendo, porque el agua hirviendo para lo único que sirve... es para pelar los pollos. El agua hirviendo no sirve para bañarte y quema todo lo que toca. Por lo tanto, serviría agua hirviendo para las cortezas finitas y eso.
1: Hervida y reposada,
0: pero si uno leyera bien, porque los chilenos leemos mal y tenemos incomprensión lectora,
1: sí.
0: Las etiquetas de las cajas del té y del café, ¿qué dice?
1: Agua
0: a punto de hervir, o sea, menos de 100 grados, o agua hervida. En ninguna parte dice agua hirviendo, pero en Chile entre más caliente esté el agua y ojalá borbotones, uno se la pone al mate que lo quema, al café que lo quema, al té que lo quema, o a la hoja de limón que la quemó, o a la hojita de menta que se tomó después de almuerzo para refrescar el estómago, o la agüita de boldo para
1: suavizar el estómago. Y con esa temperatura que el agua está en ebullición completa, estamos tomando agua cocida.
0: Tomó solo agua y quemó la planta, y no tiene ninguna vitamina y no tiene ningún beneficio para el organismo. Y eso hay que metérselo bien en la cabeza. Pero las costumbres están tan arraigadas en uno que las personas en general hacemos un acto automático. Y es lo que hemos hablado siempre. Y tiene que ver con esto que yo reitero, ratifico y hincho pelota, que es el estar presente cuando uno hace las cosas.
1: Bueno, y yo te lo preguntaba cómo la consumía, porque siento que hay ciertas verduras que nosotros no las vemos como poder comerlas crudas, y sabemos que cuando tú no coces ni la fruta ni la verdura, tienes todas sus propiedades en su máxima expresión.
0: En forma natural.
1: Claro, entonces hay gente que dice, yo no, por ejemplo, la acelga no se come cruda, la espinaca no se come cruda. No, yo creo que no es que no se coma cruda, es que, no, como dices tú, nosotros tenemos...
0: No, está la costumbre. Claro. Si tú rayas el coliflor, ¿qué es lo que obtienes?
1: Y el brócoli también.
0: El brócoli también. De hecho, si tú los cocinas al vapor, obtienes... O sea, no le quitas tantas vitaminas como si lo pones en el agua. Porque esa agua de la cocción, la gente no se la toma ni la va a guardar.
1: La bota.
0: La bota, po.
1: Y uno podría ocuparla...
0: En una sopita, en una infusión, porque no tiene sabor.
1: O simplemente tomártela como agua.
0: Yo que soy golosa, yo los palitos o la corteza del brócoli, igual que la lechuga, yo la pelo y me la como. Y de todo, porque me encanta... El corazón del repollo es lo más rico que puede haber. El corazón de la lechuga es exquisita. De hecho, en Santiago, me imagino que en regiones donde hay supermercados de estos gigantes, te venden el corazón de la lechuga en las verduras, pero te cobran el doble de lo que te vale la lechuga. Te venden el puro corazoncito. El corazoncito de la alcachofa. ¿Cómo te lo comes tú el corazón de la alcachofa? Con la alcachofa, ¿cierto? Sí. Te comiste la hoja, le sacaste la pelusa y te comiste el corazón. Pero hay un sándwich exquisito, fantástico, maravilloso, que es el corazón de la alcachofa con un buen jamón. Eso molido y con un poquito de mayo. ¡Oh, mortal!
1: Bueno, hay gente que inclusive el palo de la alcachofa también lo pela.
0: Ah, ese yo también lo pelo y te lo... Pero y crudo. Sí, yo también lo hago.
1: Bueno... Una de las cosas que siempre hemos aprendido es que, volvemos a decir, el que nosotros tengamos, obviamente con la precaución de un buen lavado,
0: sí,
1: comer la fruta y la verdura no cocida, sino... Exacto. Que, y en caso de querer cocerla...
0: Mote, cuando tú compras mote, las tazas de mote, ¿tú cocinas el mote?
1: No.
0: ¿Cómo lo haces? Al tiro, ¿cierto?
1: Ah, me lo como al tiro.
0: Al tiro, pero hay gente que le pone agua hirviendo, po. Entonces, cataplum, cataplán, embarró toda la cuestión. Porque hasta el mote tiene vitaminas, po. Entonces, de eso hablo. Desgraciadamente, ahora se han puesto químicos en los alimentos para una cosa de preservación. Pero esos químicos que le agreden no tienen nada de bueno para los seres humanos. Lo único de bueno que tiene es para la empresa que lo creó, para que no se le eche a perder.
1: Para que no se le eche a perder la verdura.
0: La verdura o toda la cuestión ahí. De hecho, el tabaco es súper sano como cigarro, por decirlo. El tabaco no es malo porque es una hierba. Igual que otra hierba que conocemos que es ilegal, que es la marihuana, que muchas personas la usan. No como un efecto recreativo, sino como un efecto para salud.
1: Paliativo.
0: Paliativo. Entonces, pero el tabaco, y ese es el problema, bueno, además tiene otras cositas, pero el tabaco, desgraciadamente, se desinfectan con soluciones de arsénico. Es el único desinfectante para el tabaco. Lo que hacen las empresas tabacaleras, no estoy hablando si usted tiene una planta de tabaco en su casa. Y resulta que por eso este veneno que se pega a la planta del tabaco es lo que tiene el cigarro. Y eso es lo malo.
1: Que es dañino para quien eso lo consume.
0: Bueno, además tiene nicotina para que les guste y sigan con la adicción. Entonces, tiene ácido prúsico, tánico, gálico, tiene resina y tiene esas cositas.
1: Oye, en el caso de la espinaca, está recomendada para ser consumida en cualquier edad. La pueden consumir los niños, los adolescentes.
0: Si hay problemas.
1: ¿O hay una contraindicación?
0: Sí, como todo esto tiene contraindicaciones, porque resulta que como tiene vitamina K, esta cosa ayuda muchísimo en caso de, por ejemplo, el sistema nervioso, el sistema cerebral purifican la sangre, pero el problema que tiene es que la vitamina K, en este caso, es, desgraciadamente, tiene que ver con el sistema sanguíneo. Entonces, este coagula la sangre, ayuda a la coagulación de la sangre y a la salud de los huesos. Pero las personas que tienen problemas de coagulación de la sangre, como por ejemplo las personas con varices, porque hay una coagulación de la sangre que está en las piernas o algún tipo de coágulo, en general no deberían consumirla.
1: Ya.
0: No todo es para todos.
1: Claro, porque de repente decimos, es que las espinacas son buenas y todo el mundo se pone a comer espinaca.
0: No. ¿Ah? Es que todo, a ver, la naturaleza nos entrega una variedad de cosas. Es como que tú vas a un lugar y te dicen, saque lo que quieres gratis. Esa es la naturaleza. Uy, lo tenemos que comprar porque no todo el mundo lo cultiva, qué sé yo. Entonces te dice, coma lo que quiera. ¿Y tú vas a comer de todo? No puedes comer de todo porque no te va a dar para comer de todo. Entonces, ¿qué es lo que te está diciendo la naturaleza? Yo te doy varias cosas para elegir, pero si tú tienes una patología, no comas de esto. Pero el problema es tuyo, no de la verdura.
1: Ya.
0: ¿Te fijas? Porque si tú tienes problema de coagulación, no vas a comer espinaca.
1: Pero ahí sí, yo creo que todos nos conocemos o sabemos, ¿cierto? Si tenemos algún problema de salud que nos impide en este caso
0: comer ese alimento. Pero, por ejemplo, una persona anémica, una persona que sufre de hemorragia, le vendría súper bien la espinaca, por ejemplo. ¿Te fijas? Entonces, por ejemplo, esta ayuda de la espinaca con su vitamina K1 es fundamental para la coagulación de la sangre, ya que ayuda al hígado a producir la proteína que previene las hemorragias, cicatriza heridas, favorece la fijación del calcio en los huesos y no es la única. Se obtiene con las espinacas esta hoja verde especial.
1: Ya.
0: Que es un verde especial de la espinaca, es como el de la rúcula.
1: Sí.
0: Como el de la acelga, son verdes más oscuros. No son verdes claritos, claritos.
1: Además, sus hojas tampoco son de tamaño grande, sino que tienen una cierta composición, ¿cierto? De
0: el brócoli, la acelga, toda la...
1: Sus hojas están dispuestas de diferente manera, porque sí, la acelga, ¿cierto? Uno tiene la penca, que es el tallo.
0: Exacto.
1: Más la hoja verde.
0: Exacto.
1: Pero en el caso de la espinaca viene a ser como...
0: Es chiquitito.
1: Es como un racimo de hojas.
0: Claro, exactamente. Sí. Y es un verde más clarito que el de la acelga, porque la acelga es oscura.
1: Además, es muy suave.
0: Es muy suave.
1: La textura de la hoja es muy suave.
0: Sí, sí. Entonces, las hojas son utilizadas de muchas formas. Fresquitas, sin cocer, como ensalada, pueden hacerse en sopa fría, en guiso. Si se comen cocida, aproveche el agua, porque el agua tiene todas las vitaminas. Y incluso hay deportistas o gente que cuida su organismo y se toma un shot en la mañana de espinaca con manzana verde, con pepino, apio, bla, bla, bla, bla, bla.
1: Sí. Sí,
0: queda muy rico.
1: Y eso lo hacen ahí en la juguera, hacen un buen batido.
0: Sí.
1: ¿Cierto? Y es como el primer alimento de la mañana. Porque viene a energizar.
0: Oye, cuando,
1: y a hidratar además. Porque
0: cuando uno toma jugo en la mañana, notas la diferencia cuando no lo haces. La notas.
1: Bueno, además también hay otra de las cosas que nosotros lo creo que lo hemos conversado más de alguna vez, que tiene que ver con nuestra digestión.
0: Y eso, si claro, la comes cruda,
1: acá tenemos
0: te va a ayudar.
1: Un súper potente limpiador
0: de arterias.
1: De arterias y que además también ayuda al intestino a eliminar las toxinas de nuestro cuerpo.
0: Exactamente.
1: Es un la espinaca tiene también ese poder purificador.
0: Ayuda al hígado, a san hígado.
1: Y yo te lo decía porque siento que las personas normalizan el hecho de no evacuar, o sea, no ir al baño. Yo hay gente que dice, yo voy al baño una vez a la semana. Y es como yo digo, wow, que no le veo cómo normalizas eso, sabiendo que nosotros estamos consumiendo alimentos todos los días y nuestro cuerpo está eliminando todos los días, ¿cierto? En el intestino grueso.
0: Usted debería ir al baño 3 veces al día, po.
1: Mínimo.
0: Porque cada vez que come, su organismo está recibiendo los nutrientes y tiene que botarlos. Entonces ya con que vaya una vez al día ya es bueno para su salud. Pero si usted va una vez a la semana, imagínese el atochamiento en ese colon.
1: A eso es lo que yo me refería.
0: Es tanto que hay gente que lo han operado porque la feca, la caca no avanza y le tienen que cortar ese pedazo de colon para que pueda seguir viviendo. Porque si esa tripa se rompe, usted se va para el patio de los callados.
1: Sí, porque nosotros sabemos que cuando uno va al baño no está botando lo bueno de los alimentos.
0: Mira, el
1: sino
0: cuerpo
1: que estamos eliminando.
0: Es tan sabio, que si no elimina por abajo, elimina por arriba. Imagínese, usted vea un cuerpo humano, busque en Google, vea cómo es el cuerpo humano.
1: No, y vea, todos hemos estudiado el cuerpo humano.
0: Ya.
1: Y hemos estudiado. Y
0: a prueba de tonto, ¿no es cierto?
1: El sistema.
0: Ya.
1: Todos los sistemas digestivos.
0: ¿Y la gente que ha vomitado la caca? Y no, es un invento mío. Yo no lo acabo de inventar.
1: No, ahí claro, es porque aquí hay un...
0: Porque tiene que salir por alguna parte.
1: Un envenenamiento, claro.
0: Exacto.
1: Y como decíamos, como dice Mariana, el cuerpo es tan sabio que sabe que los alimentos entran por la boca y los desechos salen por donde tienen que salir.
0: Imagínese, ¿cierto? Cómo salió contracorriente para arriba.
1: Claro, quiere decir que hay un nuestro intestino está invadido, ¿cierto? Y ya busca, como dices tú,
0: de bacterias,
1: una
0: de
1: vía de evacuación. Bueno, y esa vía de evacuación, obviamente, que no es la que corresponde, se contamina,
0: sí,
1: ¿cierto? Con la feca.
0: Y pasó por el estómago para arriba y salió por la garganta y le salió por la boca.
1: Por eso nosotros por eso estamos hablando, bueno, hoy día de la espinaca, porque también este es un potente alimento que, como decíamos, ayuda a eliminar, a limpiar y a cuidar
0: nuestro organismo.
1: Todo nuestro organismo.
0: Y nuestro cerebro y nuestro sistema nervioso. Mira, es vitamínico, antianémico, complemento alimenticio, normalizador del tránsito intestinal. Se recomienda a las personas convalecientes, débiles, raquíticas, y tiene un suave efecto laxante. No es como el Zen, las hojas de Zen, que la mandan al baño como laxante. Y la gente normaliza comprar el Zen con la alejandría para tener, digamos, sin problemas, para poder orinar bien y para poder ir al baño. Pero eso no es normal. Uno no debe estar tomando algo para ir al baño. La lógica dice que nuestro organismo funciona como un reloj. Tal cual. Es así de perfecto. Es una supercomputadora que ni la NASA la ha podido crear, porque hasta los robots tienen defecto. Entonces, esa computadora perfecta, si usted se alimenta mal, vive estresado, vive preocupado, vive con tristeza, vive con pena, vive llorando, vive añorando el pasado, vive añorando el futuro que no ha llegado y no se mueve y es... Bueno, tenemos que cambiar. Y esta es una forma de ayudarse comiendo. Hágala cruda, hágala cocida, pero cómala, consúmala. Porque de verdad que es muy buena. Y bueno, ojo, voy a repetir, perdón, no la consuman las personas que tienen problemas de coagulación. Porque esto ayuda a coagular la sangre. ¿Ok? Eso es súper importante y tiene mucho calcio.
1: Bueno, además, lo decíamos, cómo usted la prepare también, ahí hay una una invitación cuando buscamos limpiar, desintoxicar, purificar, ¿cierto? Ahí podemos mezclarla con, en este jugo, que es un batido que es súper fácil, usted pesca la hoja
0: de la espinaca.
1: De la espinaca, le agrega, no sé, una media manzana verde, un pepino, y si usted se da cuenta, estamos hablando de frutas y verduras que son casi 90% de agua.
0: Sí.
1: O sea, vamos a licuar todo esto.
0: Una perita podría ser.
1: Sí, también.
0: Unas hojitas de apio.
1: Y usted se lo toma principalmente en el desayuno, que es la primera comida de la mañana. Y la verdad es que...
0: Y va a ver cómo su energía cambia, va a cambiar
1: su organismo energía. Se lo va a agradecer. Sí. Y sí, es una inyección de energía.
0: De vitaminas.
1: De vitamina A.
0: Oye, y también ayuda a los problemas de la piel. Los problemas de la piel, aunque usted no lo crean, vienen de adentro. Porque la piel, que es el órgano más grande que nosotros tenemos en el cuerpo, es un órgano emuntor. Un órgano emuntor es que elimina. Es como los riñones, como el ano, los orificios urinarios, la boca también, la nariz. Entonces, los ojos, uno elimina lágrimas por los ojos. Por la piel uno elimina el sudor. Y cuando ha habido un tratamiento complicado o se está pasando por un periodo de estrés, yo, por ejemplo, sé cuando estoy con un periodo de estrés muy potente porque mi piel empieza a avisarme y me avisa rapidito.
1: Síntomas que
0: uno tiro. No. Entonces hay que escuchar al cuerpo, hay que fijarse qué es lo que me está pasando. ¿Qué es lo que me está pasando? ¿Por qué tengo este prurito? ¿Por qué me salió esta tremenda espinilla que parece un furúnculo? ¿Qué estoy eliminando?
1: Algo que está dentro que necesita salir.
0: Exactamente. Entonces, eso
1: como cuando
0: es
1: aparecen las famosas espinillas y que uno dice, porque la espinilla uno no bota sudor.
0: Sino o el calor que... al estómago, que yo vivo con calor al estómago, claro. Me gusta mucho el ají, pero trato de evitarlo. Entonces, sí, pues hay que tener cuidado. La piel siempre acusa. Calor al estómago, afta en la boca. Eso es claro. Normal.
1: Así que ahí los invitamos a preferir además lo que siempre hemos dicho.
0: Nosotros, ¡oye, la tremenda feria!
1: Nosotros somos tremendamente privilegiados. O sea, tú vas a la feria y vas a encontrar...
0: Y 6 días a la semana tenemos feria en Cauquenes.
1: Sí, porque el día domingo se nos arranca para Chanco, pero...
0: Y
1: pero
0: que es tremenda la feria Chanco.
1: Tenemos... Sí.
0: De lunes a sábado.
1: La feria libre que además sabemos que son productos orgánicos, la mayoría de las verduras que nosotros comemos, porque nosotros sabemos dónde compramos las verduras, ¿cierto? Cuando la gente que viene desde los sectores rurales y trae sus verduras, son verduras orgánicas.
0: Sí, o sea,
1: estamos hablando de verduras que son cultivadas 100%
0: oye,
1: de forma natural.
0: Un moño paquete como que de cilantro en 500 pesos.
1: Y lo encontramos caro a veces. Bueno, la gente, nosotros acá en la feria siempre dicen, no, es que está caro.
0: Oye,
1: pero si uno va al supermercado, por ejemplo, y compara los precios...
0: No, espérate, que en Santiago ir a la feria es igual que ir al supermercado.
1: Sí, pues acá nosotros tenemos el privilegio de que vuelva a decir que los cultivos o las verduras que nosotros comemos se cultivan y que además también, ¿cierto?, los valores son asequibles. O sea, lo que dice, compras una lechuga por 1.000 pesos, pero...
0: Sí.
1: Doña lechuga.
0: No, y por 500 pesos compro yo también la lechuga.
1: Sí, pues, o sea, claro, estamos de repente a veces porque la lechuga tiene un tamaño menor, ¿cierto? Te dan 2.000 pesos o hasta 3.000 pesos.
0: No, y aquí tú puedes elegir. Te preguntan cualquiera, en Santiago te encajan la lechuga y si te gustó, bueno, y si no...
1: No, pues acá nosotros tenemos, además...
0: Te llueven a garabato.
1: Tenemos variedad de...
0: Sí.
1: ¿Cierto? Las lechugas tenemos mucha variedad de
0: lechugas. El pescado es muy fresco. Tú en Santiago... Tú compras el pescado que estuvo congelado 5 meses. El sabor no es el mismo.
1: Pues yo siento que nosotros en esta zona...
0: Es un privilegio.
1: Tenemos, en muchas cosas tenemos el privilegio.
0: El cochayuyo.
1: El cultivo de la papa, el cultivo del cochayuyo, los mariscos,
0: sí.
1: ¿Cierto? La verdad es que creo que deberíamos, en general,
0: la frutilla,
1: tener una muy buena alimentación. Y gracias a tener una muy buena alimentación también, tener una buena salud.
0: Esa es la idea. No estamos diciendo aquí que lo que usted come es malo, porque a las dos nos gustan las buenas comidas. Nos gusta la carne, nos gusta el pollo, comemos masa, yo soy golosa. me gustan algunos dulces, algunas cosas saladas, golosas, me gustan algunos dulces, algunas cosas saladas, pero

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1: Bueno, vamos rápidamente, mire que tenemos harta materia acá, les doy las gracias a todas las personas que han escrito, que han mandado las cartas, que la han llevado por la tía, la prima, la tía, la hermana, los niños también han llevado cartas, así que les damos las gracias. Bueno, y tengo bastante WhatsApp también, pero no he tenido tiempo para estar leyendo eso, me gusta más la correspondencia, a mí yo soy a la antigua, ustedes saben cómo soy ya. Vamos rápidamente, mire que está analizando una carta acá, y dice, soy una fiel auditora del programa Orientando su Destino y su Felicidad. Le mando saludos al profesor Andrew, a usted señora Charazani, a la señorita Yamín, que fue muy atenta en atenderme tiempo atrás. Y le quiero dar las infinitas gracias a ella, porque ella me abrió los ojos a través del tarot. A través del tarot, ella descubrió lo que estaba pasando en mi familia. Y sobre todo con mi esposo. Pero no podía imaginarme que mi esposo y mi prima eran

0: Entonces ella por mejor me fue a ayudar. Ella vive en el campo, es soltera, no tiene hijo. Y bueno, yo conversé con mi esposa y me dijo que realmente sí podía ser, teníamos una posibilidad. Y bueno, y que ella se ganara unas monedas también, porque yo no era capaz de nada. Y yo empecé a tener sueños con diferentes pesadillas. Me recuerdo que tuve una pesadilla bastante fuerte, que yo me caía de un piso, de un no sé de qué, lo que iba subiendo escalera, y me caía hacia abajo y encontraba una foto. Y esa foto estaba escrita al dorso y tenía el nombre de mi esposo. Eso me empezó a dar vuelta en mi cabeza, pero como tomaba tanto medicamento, también lo analizaba, le decía a mi mamá, mamá, sabes que pasé mala noche, mamá, pasé aquí, mamá, todo, porque también se turnaban. Y realmente yo enfrenté, después ya me recuperé todo, cuando llegué donde la señorita Yasmín, y me recuperé, y realmente él me dijo que estaba enamorado. Que estaba enamorado, que no fueron cosas de energía, dijo que fue no una cosa programada, nada. Se fueron dando las cosas de a medida, que ella era muy atenta, se preocupaba de mí, tú antes eras desatenta, y fueron los pros, los en contra, aquí, allá. Bueno, al final le hice caso a la señorita Yasmín, que la señorita Yasmín me dijo, al final a usted le sale separación. Y ahora estoy separada. Ya llevo un año separada de que yo visité a la señorita Yasmín, buscándola a usted, señora Charazani, pero me encontré con ella. Así que estoy muy agradecida, porque gracias a todo, a la lectura del tarot, de verme todo lo que estaba pasando, y a través de la revelación de sueños que yo le comenté a la señorita Yasmín, ella también me dijo que los sueños avisaban, el consciente y el subconsciente. Entonces realmente fueron se fueron concluyendo las cosas. Mi esposo me da la pensión, me da todo, la alimentación, yo no tengo nada que decir de eso, porque él es ingeniero, tiene buen trabajo, todo. Yo no puedo trabajar porque estoy realmente pasando por diferentes situaciones, la parte psicológica, estoy con terapeuta, estoy con psicólogo, estoy con psiquiatra, y ya no hallo qué hacer, a veces no tengo fuerza, no tengo ánimo, ni nada por el estilo. Quiero que me ayude, señora Charazani, porque eso lo encuentro raro. Yo era una mujer emprendedora, luchadora y sacrificadora. Bueno, amiga mía, a través de la grafología y el perfil caligráfico de la letra, estuve analizando todas las situaciones. Pero vamos al grano, si ustedes me están dando trabajo, ya a mí me gusta que me den trabajo, pero a mí me dan los trabajos más fuertes que existen en la vida. Eso que no tiene fuerza, no tiene ánimo, no puede dormir, despierta a las 3, 4 de la mañana, la noche la hace día, el negocito que tiene tu mamá le ha ido mal, tú de vez en cuando le vas a ayudar, antes le iba bien a tu mamá, todo. Es una energía que está aposentada, se llama estancamiento. Estancamiento y bloqueo energético. Hay cosas más privadas que necesito que me vengas a visitar. Ese bloqueo energético que le estaba diciendo, que no tiene ánimo, te despierta a las 3, 4 de la mañana y tiene cansancio, agotamiento, ¿cierto? Eso está todo aposentado en su dormitorio. Tiene que dar un vuelco, pintar esa pieza y salir un tiempo de ahí para que se renueve nuevamente la energía. Y como le dije anteriormente, lo otro tiene que venirme a visitar, traerme una prenda y una foto lo más rápido posible.
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0: Vamos rápidamente con la correspondencia del tercer día.

0: hice la carta así. Mire, tengo un gran problema, ya que yo soy mecánico y en mi taller encontré un muñeco. Me llamó mucho la curiosidad porque quiero saber quién puso ese muñeco en mi vehículo. No es un vehículo que yo estaba arreglando, no. Solamente yo fui a mi guantera y no sé qué fui a buscar y de ahí vi un paquete y me llamó la curiosidad. Yo lo abrí y es un muñeco y el muñeco tiene mi foto. Quiero saber realmente quién mandó ese muñeco y para qué, cuál es el objetivo de este muñeco. Esperando una pronta respuesta, se despide el mecánico de esta localidad. Bueno, a mi amigo yo le mando muchos saludos, mucha energía. Tienes que agarrarte muy firmemente porque una persona que, acuérdate, tiempo atrás que tuviste problemas, ¿ya? Que querían comprar ese local. Y usted, como realmente usted lo arrienda. Entonces están buscando todas las tramas para sacarte de ahí. Y esa misma persona te puso ese muñeco. Por eso, acuérdate la foto de dónde se tomó. Date cuenta y tráeme el muñeco que te voy a estar esperando, porque pronto te voy a dar una mano para que puedas salir airoso y puedas comprobar, porque Gran Tomás dijo, ver para creer, tenga fe, tome el Salmo 91 y tenga mucha confianza en Dios. Dios duerme contigo todos los días en la mañana, regálale el día a Dios, a San Miguel Arcángel, Gabriel, todos los ángeles te van a proteger. Y en la noche le tienes que decir, gracias Señor por el día que me brindaste, porque estas personas no van a parar hasta que realmente te saquen de ahí. Y son gente muy malintencionada, porque están jugando con la parte mental, psíquica y espiritual. Entonces, si tú te autosugestionas realmente con ese muñequito, con todas esas cosas, menos mal, dale gracias a Dios que no lo quemaste, porque no sabemos cuál es la intención. Pero yo, haciendo el estudio por intermedio de la grafología y el perfil caligráfico de la letra, te puedo decir que esas personas son. Cuenta conmigo las veces que tú lo requieras.
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3: Es Este efectivamente es un problema que han tenido los regantes, no de ahora, sino desde hace ya varios años. Es por eso que también junto a varios diputados como autora presenté la primera extensión para ampliar el plazo de inscripción y regularización de los derechos de agua. Así es que estoy muy contenta de este proyecto al que se me ha invitado como firmante por parte de la diputada Tello y que deja de manifiesto algo sumamente importante, y es que lamentablemente en general las decisiones y las políticas públicas se adoptan desde Santiago y se desconoce las barreras que tienen los regantes y los agricultores en sectores rurales, no solo por falta de conexión, es decir, la falta de recursos, la falta de muchas veces de entendimiento de estas cosas, que seguramente incluso nosotros desconocemos cómo realizar estos trámites y lamentablemente los costos asociados, sobre todo lo que respecta a asesoría jurídica, son muy elevados e impagables por regantes que ya están asfixiados con el alza de precios y sin duda por la sequía. Personalmente, también como representante de la región del Maule, agradezco que esta sea una continuidad y, como bien decía también diputado, poder avanzar en una solución definitiva y en todas las otras soluciones que tenemos que darle al campo.

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Agradece la compañía en tan significativos momentos de dolor la familia Leal Marín y Empresa de Funerales Barrios.

Se vende burrito ortopédico para caminar nuevo sin uso. Para quienes se interesen, pueden llamar y contactarse al 926-16-78-34. Se ofrece varón para desempeñarse en diferentes labores, para cuidado de campo, para hacer carbón, para trabajar como motosierrista, trabajo agrícola forestal o aserrear palos. Se extravieron documentos a nombre de Natán Monsalvo Castro y de Verónica Méndez. Estos documentos estaban en una billetera de color café. Se extravieron el día sábado 11 de julio en calle Balmaceda, Feria Libre. Rogamos a quien haya encontrado esta documentación, por favor la devuelva a nuestros estudios o se comunique al 990-62-67-58. Varón, trabajador, serio, sin compromiso, sin vicios, desea conocer a una dama de 45 a 55 años, sin compromiso, sería responsable, que quiera entablar amistad con fines serios. Quienes se interesen en sus servicios, quienes se interesen en contactarlo, pueden llamar a la radio para mayor información.

Dama se ofrece para trabajar el cuidado de adulto mayor de lunes a viernes en horario de la noche. Quienes requieran de sus servicios pueden contactarse al 977-62-2055. También tenemos a dos damas que se ofrecen para trabajar como asesoras del hogar para cuidar a adultos mayores por media jornada o jornada completa. Varón se ofrece para limpieza de patios, para pintar rejas o mantener jardines. Se venden parcelas en el sector Difunta Correa Alto antes de llegar a Población Loyola con factibilidad de luz y agua. Para quienes se interesen, pueden contactarse con don Eugenio Chamorro llamando al 9-91-29-79-57. Seguimos junto a las lindas canciones mexicanas. Por aquí Jorgito Gavilán nos pide enviar un cariñoso y cordial saludo a Rosita Jaque, desear que esté muy bien, bueno, y agradecerle como siempre sus atenciones, preocupaciones y también por esa amistad sincera.

Seguimos acompañándoles a esta hora de la tarde junto a las lindas canciones mexicanas. Se venden pinturas para teñir lana, variedad de colores, más de 30 hermosos colores para teñir lana artesanal y maderas. También se vende lana de vellón en variedad de colores. Para quienes se interesen, pueden dirigirse al local número 11 de la Galería Balmaceda o llamar al 994-97-0732. 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Seguimos junto a las lindas canciones mexicanas. Por acá nuestro tocayo Claudio Castillo nos pide enviar un cordial saludo a don Beto Luna, que nos escucha camino a Molco. Un saludo para él. Ah, y también vamos a saludar a don Rafael Pérez y a la señora Rosa Cancino, que son también fieles auditores de las lindas canciones mexicanas. Un saludo para el sector de Canelillo, por ahí está don Lalo Vega también. Bueno, para nuestros amigos del Cruce Sausal, para los amigos de el Cruce La Virgen, ahí también tenemos a muy buena vida. Camino a Sausal también, en el sector de Camarico. Hace rato que no saludamos a la Carmencita, esperamos que esté muy bien. Al sector El Boldo también, a don Miguel y a su familia. Un cariñoso saludo a la gente linda que nos escucha en los diferentes sectores rurales de nuestra querida comuna y provincia de Cauquenes. A usted que está pegadito en el 100.9, en el 97.9 y también a usted que nos escucha a través de la señal online. Ah, y por aquí don Claudio Castillo nos pidió este tema para don Beto Luna. Seamos amigos mejor.

0: seamos amigos mejor.
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Agradece la compañía en tan significativos momentos de dolor la familia Leal Marín y empresa de Funerales Barrios.

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Empresa de funerales Barrios comunica el sensible fallecimiento de la señora Honoria Marín Enrique. 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Sus funerales se realizan este miércoles 15 de julio, luego de una misa a las 11 de la mañana en el templo parroquial San Alfonso, y su posterior sepultación será en el cementerio parroquial. Agradece la compañía en tan significativos momentos de dolor la familia León Marín y Empresa de Funerales Barrios.

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